Ahora con amigo mío, está sufriendo ahora. Pero no llore, amigo, no llore.

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Vamos a tener un programón el día de hoy porque vamos a hablar de lo que sucedió ayer en la Feria Latina 2026. Vamos a hablar de lo que va a suceder este 28 de agosto aquí en Montreal.

Así es que no se vaya, ya está aquí el equipo completo. Vamos a tener la Jaiba Deportiva, deportes, noticias, el segmento de Liz, de finanzas y de las canciones. Los datos wow de Brendita. Así es que no se desconecte porque esto ya inició y nadie lo puede parar.

0: después de dos días de trabajo intenso.
1: Pero intenso.
0: Intenso.
1: Oye, intenso. Y de seguro es un festival que les pide mucho tiempo fuera de estos días, ¿cierto?
0: Sí, claro, llevamos, yo creo que hace 3 meses organizando todo. Llamando grupos, llamando artistas, voluntarios, patrocinadores.
1: Okay.
0: Nuestro gran socio es la Plaza Santuber, que ellos son los que cierran la calle.
1: Okay.
0: Y luego de Javan, que es uno de nuestros patrocinadores, Latino System, que los van a tener
1: Un
0: rato. La inmobiliaria Moreno también nos da dinero. Sí, llevamos 3 meses trabajando duro.
1: Intenso.
0: Para 3 días de fiesta.
1: Perfecto. Entonces, para ponerlos en contexto, está con nosotros una de las grandes cabezas, porque después de ver un evento tan bien organizado, con esa tranquilidad, con la seguridad de que podemos venir en familia, hay grandes cabezas, grandes personas que se ponen a pensar, y mi queridísima Viviana es una de ellas, de las que está ahí hace más de 3 meses, bien lo acabas de decir, pensando, diciendo, a ver, le vamos a hacer esto, y vamos a innovar, y vamos a hacer esto. Esta ocasión hay innovaciones, hay nuevas cosas también. Sí. ¿Qué se puso en puerta este año, Vivi?
0: Sí, mira que ahorita que me estás haciendo la pregunta, pienso en eso. ¿Qué innovamos este año?
1: Sí.
0: Este año trajimos capoeira.
1: Ok.
0: Que no lo habíamos traído.
1: Ajá.
0: Y trajimos trampolín fitness.
1: Ah, sí, lo vi en redes sociales, sí, el viernes, en la mañana.
0: El viernes,
1: cierto.
0: En la mañana hicimos unos trampolines, 15 trampolines, donde la gente saltaba.
1: Sí.
0: Estuvo súper chévere.
1: Sí,
0: fue
1: sí, lo
0: muy.
1: Vi.
0: Vimos al principio que había muchos niños.
1: Ajá.
0: Eso nos pareció súper bonito. Y ya luego se fue llegando como todo tipo de gente.
1: Okay.
0: Y la capoeira también. La capoeira fue espectacular. Ella se llama Graduada Curiosa.
1: Ajá.
0: De una escuela de capoeira, y vino y puso a hacer capoeira a todo el mundo.
1: Ay, ay, ay. Y sí, por supuesto, la gente que a lo mejor no está familiarizada con ese tipo de técnicas o con cosas que son nativas de nuestros países, la cara de sorpresa que dicen, wow. Hace rato, o sea, de verdad, se los decimos, de verdad, hace rato cuando llegamos salió como una marioneta, la muñeca, no recuerdo bien.
0: Es una costumbre colombiana.
1: Exacto.
0: En Colombia, en los semáforos, la gente para pedir dinero, nuestros países son los países del rebusque.
1: Claro.
0: Se hacen con su muñeca y se ponen a bailar y a pedir dinero y a ganarte la
1: vida.
0: Entonces quisimos traer también la muñeca para mostrar un poquito pues lo que es la cultura latinoamericana.
1: Cierto, y lo que comentábamos hace ratito, Vivis, la verdad es que es un festival como pocos, o me atrevo a decir el único que reúne todas las culturas, todos los países de América Latina, porque claro, hay clasificados, ¿no? Que hay eventos mexicanos, eventos colombianos, eventos peruanos, pero aquí yo como mexicano y como latinoamericano conozco más de la cultura peruana, de la cultura colombiana, entonces aquí es el mix de todo, Vivis.
0: Sí, esa es nuestra idea, la Feria Latina. Queremos mostrar los artistas latinoamericanos que viven en Quebec.

0: estuvieran acá, mostrarlos, mostrar nuestra cultura, nuestras tradiciones, mostrar lo que somos, nuestros colores, nuestros olores, nuestros sabores. Queremos mostrar a toda Latinoamérica, queremos mostrar a toda América, de hecho. Este año queríamos traer a Haití, queríamos traer a Quebec, pero ahí seguimos.
1: No, pero puede ser lo innovador de los próximos años, porque Haití es parte, son la comunidad haitiana, somos América, somos hermanos, y la comunidad haitiana es muy grande y muy fuerte aquí también. Los vemos.
0: Sí, espero el otro año cuando estemos acá decirte, este año trajimos
1: a Haití. Así será, Vivis. Oye, pero yo tengo una pregunta, mira, ya vemos a Ángel acá también. Anda, ya se está poniendo bueno. No, la verdad es que es una cosa maravillosa para toda la gente que no está familiarizada con la Feria Latina. En su tercera edición.
0: Cuarta edición de la Feria Latina.
1: Y por fin tenemos esa oportunidad de poder convivir, como bien decía, con otras culturas, pero también tenemos la oportunidad de consumir lo local. Los locales que están 365 días del año. Hoy es como de, aquí estamos fortaleciendo la economía, mucho se habla por todos lados, consumamos lo local, consumamos lo hecho en Quebec, consumamos nuestros comerciantes latinos también.
0: Así es, la Feria Latina es en el cuadro de la Van de Trottoir, la Plaza Saint-Hubert.
1: Cierto.
0: Es un poquito, sacan todos a los andenes y a comprar, a consumir local, a mostrar los productos. Entonces, sí, esto es, todos ganamos, ganan los comerciantes, ganamos los artistas, todos ganamos.
1: Perfecto, Vivis. Y pregunta indiscreta también, ¿qué es lo más difícil, consideras tú, de toda la organización, de todo que pasa aquí? Tú dices, esto es a veces lo más complicado, pero lo que más nutre y lo que más llena.
0: Pues yo siento que a mí me encanta el tema de la organización de eventos, como mi pasión, pero siento que es complicado gestionar tanta gente al mismo tiempo. Entonces,
1: claro,
0: estoy gestionando un equipo de voluntarios, que espero podamos tener un voluntario adelante. Estamos gestionando un equipo de 10 voluntarios más o menos. Estamos gestionando nuestras redes también para mover. Y estamos gestionando los artistas. Es como el conjunto de todo.
1: Al mismo tiempo, cierto.
0: Lo que se hace como... Y los imprevistos que...
1: Que nunca faltan, pero eso es lo que fortalece. ¿Estás de acuerdo de que dices, bueno, el próximo año ya no me va a pasar lo que me pasó este año?
0: Eso sí, estoy anotando todo lo que...
1: Todo en lo algún
0: que
1: lado.
0: Este año no lo repito. Pero sí, es como la gestión de todo al mismo tiempo, pero no... Me encanta.
1: Perfecto, Vivis. Pues a la gente que nos está viendo en vivo a través de redes sociales, la invitación para que se vengan a la Feria Latina 2026. Nos queda todavía unas buenas horas de programación y mañana también.
0: Nos queda hoy a las 6:45, en pocos minutos, llega Di Saudade, brasilero. A las 8 de la noche, nuestra gran artista Carmen Nienqueo, una artista de origen mapuche chileno. Mañana el gran desfile de las Américas, 20 comparsas van a desfilar desde Bellechasse hasta aquí, hasta Bélanger. Van a venir de Brasil, de Perú, Colombia, bueno.
1: De todas partes.
0: Pero
1: mucha gente. Eso es lo importante. Perfecto. Sí. Entonces, hoy sábado 22 tenemos programación a partir de las 6:45, 8 de la noche también. Y mañana a partir de las 2 de la tarde, el desfile de las Américas.
0: A partir de las 12 del día.
1: 12 del día. Ok, perfecto. 12 del día, apúntele bien, porque de verdad esto está muy bueno.
0: Sí, y algo que quisiera apuntar.
1: Claro.
0: Estamos, como creo todos saben, Colombia tuvo un terremoto.
1: Cierto,
0: semanas,
1: lamentablemente.
0: La Cruz Roja nos acompañó ayer, nos está acompañando hoy. Están recibiendo donaciones en línea para los damnificados de Colombia.
1: Perfecto.
0: Pues también todo esto tiene una causa social al final.
1: Claro, cierto.
0: A la gente.
1: Así como nos unimos para pachanguear, Vivis, como nos unimos a los conciertos, a venir a echar la comidita y todo, también hay que unirnos para buenas causas. Sí. Y evidentemente lo que pasó en Colombia no es fácil, no fue fácil y no lo será. Entonces, es la oportunidad de a esa gente que dice, es que yo no confío o en tal, o a lo mejor el chiste es también poder ayudar, y la Cruz Roja es la vía también muy segura para hacerlo. Claro, no digo que las otras no, pero vamos a echarle la mano a los hermanos colombianos también. Perfecto.
0: Gracias,
1: Vivi. No, gracias. Nosotros felices. Acá estamos felices, nos sentimos siempre en casa, por supuesto, gracias a Latinarte, gracias a la Maison des Amériques, a la Casa de las Américas, que nos recibe cada año por segunda ocasión,
0: sí,
1: con la mejor sonrisa, Vivi.
0: Muchas gracias.
1: Gracias, Vivi. Vamos entonces con más, muchachos. No nos despedimos porque todavía nos falta platicar con mucha gente aquí desde la Feria Latina 2026. Quédense con nosotros. A la gente que nos está viendo, que está conectada en las redes sociales, vayan a seguirnos también en las redes sociales, arroba contigo al aire, TikTok, Facebook, ahí estamos también. Y a los que están viendo la transmisión en vivo, si está, ay, es que si alcanzo o no alcanzo, si alcanza. Donde quiera que se encuentre, aquí está Metro Yantalón, aquí está Bubien. Entonces es muy fácil de llegar, aquí los esperamos. Ahí venimos con más, esto es Contigo al Aire, regresamos.

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0: Pues seguimos transmitiendo desde la Feria Latina 2026 en este sábado, sabadito caliente, sabadito de verano. Vengan, aprovechen porque son las últimas temperaturas altas que vamos a tener en este verano. Es el último festival del verano y lo cierra en el barrio más latino de Montreal. Aquí donde está Saint-Hubert y Bélanger, al lado del Sabor Latino, donde estamos transmitiendo totalmente en vivo y en directo. Estamos transmitiendo para las redes sociales de Contigo al Aire, para las redes sociales de CFMB. Para mañana también vamos a tener un resumen de todo lo que sucedió aquí en el festival, para llevarle lo mejor, el recap de todo lo que sucedió en este sábado y en este viernes de festival de la Feria Latina 2026. Y bueno, pues ya tenemos a un amigo más de Contigo al Aire. El año pasado nos vimos aquí.
1: Sí, señor.
0: Sí, aquí estuvimos. Y bueno, platícanos, ¿qué es lo que haces aquí? Recuérdanos.
1: Yo llevo 15 años aquí en la calle como comerciante.
0: ¿Sí es cierto?
1: En una tienda de reparación de celulares.
0: De celulares, sí, ya me acordé más. Claro que sí. Hablamos sobre eso, de que tienes un negocio aquí adelante, ¿no?
1: Sí, señor, Latino Systems se llama.
0: Latino Systems, que hacen reparaciones de celulares.
1: De computadoras.
0: De computadoras, de todo eso. ¿Y cómo ves este 2026?
1: Muy bien, metiéndole ¿sí? fuerza. En este momento también tengo una compañía que hacemos envío de paquetería a todo Sudamérica.
0: Ok.
1: Donde estamos pues cada vez creciendo como comunidad, ¿no? Como latinos.
0: Perfecto.
1: Somos más y más.
0: Entonces también ya se dedican a eso.
1: Sí, señor.
0: A hacer envíos hacia Latinoamérica.
1: Tenemos todo México, Colombia, Ecuador, Cuba, en este momento.
0: ¿Qué hay de cierto que para enviar cosas para nuestros países es carísimo desde Canadá?
1: Depende de los acuerdos y depende del país, depende de aduanas, pero en este momento estamos entrando a todo Sudamérica.
0: A todo Sudamérica.
1: Sí,
0: bueno, pues ahí está la información para la gente que quiera hacer envíos también, que tenga problemas con sus computadoras, que tenga problemas con los celulares, ¿a dónde tienen que venir? ¿Cuál es la dirección?
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0: Dos locales para eso. Bueno, pues ahí está, recuérdenlo, aquí estamos todos los latinos, porque como yo les decía, hay un cartier que le llaman el Cartier Latino en Montreal, pero este es el verdadero.
1: Aquí se escucha bastante español, en donde pueden venir a practicar el español.
0: Es más, aquí hay anuncios donde dice se habla inglés porque o se habla francés, porque todo mundo habla español en este lugar, ¿no?
1: Sí, señor. Sí,
0: oye, ¿qué hay de nuevo? ¿Qué nos tienes de nuevo? ¿Cómo viste esta feria 2026?
1: Bien.
0: ¿Sí?
1: Bien, mucha participación de todas las culturas, ¿no? La calle Saint-Hubert se identifica precisamente por lo multicultural, ¿no?
0: Ya
1: es multicultural, ahora nosotros metiéndonos con la musiquita, con el buen servicio, con una buena factura, dando una cara de nosotros los latinoamericanos, es muy bonito ver eso, ¿no?
0: Además es algo que nos caracteriza, ¿no? Como latinoamericanos. Hay mucha gente que viaja de Canadá, de Estados Unidos o de Europa a nuestros países, y eso es lo primero que les cae de sorpresa. El servicio de la clientela que le damos a ellos en exactamente lo que piden, cuando piden, ese gracias. El otro día platicaba con una persona que tú llegas a un restaurante en donde sea y se escucha que saludes buen provecho, buenos días, buenas tardes. Y es algo que no están acostumbrados a veces eso.
1: Oye, y hay un eslogan, nosotros los latinos estamos de moda.
0: Exactamente.
1: De moda.
0: Exactamente.
1: De moda.
0: Además en el mundo, ahorita la moda es hablar español, ¿no?
1: Sí, señor. Sí,
0: bueno, pues ahí está, ya saben, repítenos redes sociales, repítenos dónde tenemos que venir, si tenemos problemas con computadoras, si tenemos problemas con celulares, o si no queremos tener problemas para enviar nuestras cosas.
1: Tenemos,
0: ¿no?,
1: la protección de celulares, tenemos carcasas, tenemos líneas prepago, todos hablamos inglés, francés, español. 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Ustedes nos pueden buscar en las redes, estamos a su servicio. Los esperamos y los esperamos en la Feria Latina, que de cada año somos más y más, y cada vez creen más en nosotros. Y por eso es la invitación a que vengamos y mostremos la cara buena de nosotros.
0: Ahí está un año más aquí con nosotros. Muchas gracias, hermano, y esperamos verte el próximo también, gracias. Pues ya saben, vamos a continuar aquí desde la Feria Latina 2026 con esta transmisión en vivo para redes sociales, para Contigo al Aire, para CFMB y para toda la gente que nos, un saludo para toda la gente que nos está siguiendo a través de las redes sociales. Ahorita regresamos.

0: lo hacemos con muchísimo gusto, lo hacemos con muchísimo placer para seguir enalteciendo y seguir haciendo más grande la cultura latina. Mi queridísima Ángeles, pasa de este lado. Ven.
1: Yo estoy feliz de tenerlos acá, de saber que están aquí en su casa, en la Feria Latina. Estoy muy contenta de volverlos a ver, pero ver cómo ha crecido esta casa.
0: Claro. Es ya impresionante. Ya comemos con manteca.
1: Se había olvidado cómo era la cosa.
2: Ángela, una edición más de esta Feria Latina, ¿qué te deja?
1: Me deja cosas maravillosas, me deja una fuerza latina increíble. Me deja una experiencia con el público mucho más cercana. Ajá. Y me deja una manera de trabajar diferente con estos nuevos empresarios que están empezando a apoyar de manera más concreta, más íntegra los encuentros de nuestra comunidad latinoamericana.
2: Bueno, y además de la Feria Latina que estás organizando cada año, platícame qué viene para Latinarte.
1: Bueno, Latinarte también está creciendo, no tanto como...
0: No digas eso.
1: El festival se hace mayor de edad este año, 18 okay. años. Es un festival contemporáneo con artistas que viven y trabajan aquí. Tenemos una artista chilena que va a hacer un mural en la calle Santiver. Empieza su residencia con el CALT. Y vamos con varias sorpresas, tres exposiciones colectivas en la Casa de la Cultura Claude Lebelle, en la Casa de la Cultura Parque Extensión y en el Consejo de Artes de Montreal. Tenemos fecha, nosotros empezamos ahorita.

0: Pero todo el mes de octubre vamos a estar celebrando el mes de la herencia latinoamericana, además, en nuestro festival. Entonces se van a mover varias cositas, muchas cosas importantes, interesantes para los artistas de origen latinoamericano y para quien ama la cultura latinoamericana. Claro que sí, más grande, más fuerte,
1: sí.
0: Más llena de herencia, más llena de poder latinoamericano.
1: Si nos ves ya en una cabina, ya así como jalada por un auto de último modelo. Vamos progresando, Angelita, vamos progresando.
0: Está hermosa esta cabina, los felicito.
1: Gracias, gracias.
0: Mañana cerramos con nuestro desfile de las Américas. 250 artistas van a desfilar en trajes típicos, con la música, el espectáculo siempre en la escena central de la Feria Latina. Y como no va a llover, entonces no lo vamos a gozar ese desfile de las Américas.
1: Cierto, Carmen Lienqueo, quien está en el escenario Belanger, ahí por supuesto mi queridísima Ángela, quien nos está haciendo el favor también de animar ese escenario. Ella bien lo dice, estamos teniendo la oportunidad de poder compartir y poder presenciar las diferentes culturas, tanto en este caso de Carmen, quien es chilena, nos está mostrando un poquito de su música andina, y la verdad la gente la está disfrutando. Bien lo decíamos, estamos aquí desde la escena Belanger, entre la esquina Belanger y Santuber, así que véngase, todavía queda un buen rato, se acaba 9:30 el show.

0: Pues salimos de la cabina este fin de semana, este sábado estuvimos allá en la calle Santuber, en la Feria Latina 2026. Por segunda ocasión, queremos agradecer una vez más a Latinarte, a la Maison de Samedic, y sobre todo a la Asociación de Comercios de Plaza Santuber, que próximamente, muy pendientes, porque vamos a estar haciendo muchas, muchas, muchas cosas con ellos. Así es que muy, pero muy pendientes de todo esto. Una vez, muchas gracias una vez más a todos los artistas, a todas las personas que estuvieron presentes, a todos los que nos saludaron, a los que nos mentaron la madre, a todos, muchas, pero muchas gracias.
1: ¿Dónde está contigo al aire?
0: Nos vemos en la próxima Feria Latina 2027 y nos vemos también en el Festival Chileno y nos vemos en Place Bell afuera este 28 de agosto y nos vemos en muchas, muchas, muchas partes. A donde nos inviten, vamos. Con que haya chelas, pastel y cochinita, con eso nos conformamos.

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señores, ya estamos aquí al aire en este dominguito lluvioso, dominguito húmedo, pero domingo al fin y al cabo, una nueva oportunidad para iniciar esta semana, para hacer cosas chingonas y para pasársela muy bien. Ya estamos aquí todo el equipo de Contigo al Aire, los voy a empezar a saludar uno por uno rapidito, porque ya hablamos de lo que pasó ayer en la Feria Latina, y bueno, pues ahora vamos a iniciar ya de lleno con este programa, y iniciamos con ella.

0: Buenas noches.
1: Buenas noches, ¿cómo estás?
0: Mira aquí, fresca como una fresa.
1: Fresca como una fresa.
0: ¿Así se dice?
1: No, se dice como una lechuga, ¿no? Como una lechuga.
0: Como una lechuga.
1: Como una lechuga. Prefiero pero bueno, como una fresa está más rica.
0: Sí,
1: es más rica la fresa.
0: I agree.
1: Maestra, ¿qué nos vamos a hablar el día de hoy?
0: Vamos a hacer preguntas sobre por qué la gente no invierte.
1: ¿Por qué la gente no invierte?
0: Yes. Y vamos a traducir, ya que, bueno, el tiempo está volando este año y ya casi llega Navidad.
1: Ya casi llega Navidad. Todavía no sabemos si este año también en Venezuela vayan a hacerle en octubre Navidad. Entonces, a lo mejor, pero en Colombia, ahorita en septiembre empieza todo el desmadre de que ya huele a Navidad.
0: Bueno, pues ya huele a Navidad.
1: Ya huele
0: también
1: a Navidad.
0: Aquí, porque la semana próxima, no, esta semana, bueno, este viernes, Marco Antonio Solís nos va a estar cantando al oído, llega Navidad.
1: Oh.
0: Y quiero traducírselas.
1: Perfecto.

0: andan?
1: Muy bien, Brendita, aquí esperándote. ¿De qué vamos a hablar el día de hoy?
0: El día de hoy vamos a tener temas controversiales.
1: Ah, no me digas.
0: Sí.
1: Una vez más. ¿Y por qué controversiales?
0: Porque son controversiales, ya verán. Por eso la gente que nos está escuchando se tiene que chismoso. Quedar para
1: exactamente, se tiene
0: para
1: que
0: quitarse
1: quedar
0: para la espinita.
1: Perfecto, bueno, pues ahí estará. Ahí vamos a hablar sobre eso.

0: Solo Veracruz es bello, decía el Santo Papa, mi Pepe.
1: Dicen que lo dijo y nadie sabe si lo dijo o no.
0: Pero bueno.
1: Pero estoy de acuerdo con él.
0: Lo tuvimos en el puerto de Veracruz hace unos años. Yo estaba muy pequeño cuando yo era. Yo pertenecía a la sociedad de la vela perpetua.
1: De la vela perpetua.
0: Y bueno, hoy tenemos información deportiva. La CONCACAF castiga. Hay pleito entre CONCACAF y México. Pero vamos a hablar de eso. El debut del Chucky Lozano, el debut de Alexis Sánchez contra el Chucky Lozano.
1: Ah, sí, es cierto.
0: Traemos Liga MX y traemos Isaac del Toro, pone en nombre el Alto de México a nivel mundial. Y vamos a hablar de eso todo en deportes.